Gracias. La que sigue es una canción que hicimos con el compita Edgar Barrera. Saluditos a él. Se llama No se puede decir adiós y ahí le va.

0: Maiga.
1: Yo estoy más nerviosa que ustedes, créanlo. No es lo mismo cantar en un estudio que cantar aquí. Yo nerviosa y ustedes tranquilos. Hay canciones que traspasan el tiempo y mis canciones siempre han sido un mensaje para nosotras, ¿no? Y hay canciones que no nos atrevíamos a dedicar. Y esta es una de esas que yo compuse. Y la que se la sepa, cántela, que aquí no hay reglas, ¿ok?

0: Exacto.
1: Ya lo sé todo, me dijeron de ella, me dijeron su vida, y en verdad me da pena.
0: Si él se cree, ¿verdad? Que yo me voy a quedar así, mira.
1: 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Un vestido corto, ¿sabes lo que te digo? Me montaré en mi carro porque se su...
0: Me dieron la dirección, ¿ok? Y dice...